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0: ¿Cómo le va? Buenas tardes.
1: Buenas.
0: Mejor dicho.
1: A la orden, ¿en qué le puedo servir?
0: Tardecito, pero pendiente de usted.
1: No, pues gracias.
0: Para que pronto no vaya a ser como tanta indisciplina.
1: Ajá.
0: Ve.
1: Veo.
0: ¿Y si nos colocamos alguito de Tito Rojas? Dime si eres feliz.
1: Yo soy muy feliz. Soy más feliz cuando te reportas temprano, no cuando llegas a la hora que te da la gana. 7:06 minutos de la noche, 7:06. Estamos en Súbele el Volumen a Tropicana. Y el Tropi WhatsApp está habilitado. 311-2222-931.

0: Esto es mucho palito, tan rico, tan sabroso, tan espectacular.
1: Hola, Giselle.
0: Hola, amor.
1: ¿Cómo estás, amor?
0: Bien, ¿y tú?
1: Espero te encuentres bien, reina.
0: Gracias, mi vida.
1: ¿Qué tal si nos colocamos este tema, Giselle?
0: Javier.
1: Entreténme del Bobby Valentín.
0: No, pues que ustedes...
1: Ay, gracias, hombre, Giselle.
0: Es que...
1: Tropicana, la más bacana.
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0: Muy buenas noches, doña señora.
1: Hola, don
0: hasta
1: señor.
0: Hasta que por fin se dignó aparecer, ¿no? Ah. Hasta que por fin se le dio la gana de aparecer.
1: Ay.
0: Aquí a trabajar.
1: Ah.
0: ¿Qué va, mi vida? ¿Cómo vas?
1: Bien, mi amor.
0: Vea, pedacito de gente.
1: Dime.
0: Hágame un favor, pues.
1: Señor.
0: Póngase ahí.
1: ¿Qué le pongo?
0: Como abeja al panal.
1: Uy, qué rico.
0: Pero no es Juan Luis Guerra. Si no, ponete lo de los búnkers.
1: Ah, el de
0: los...
1: Ok,
0: hágale, okay. Que ese es un clásico bien bacano.
1: Está bien, pues.
0: Hágale, mamacita. Quiero mucho. Un beso. Feliz turno.
1: Gracias, mi amor.
0: Recuerde, yo escucho Tropicana todo el tiempo.
1: Ay, descarado.
2: Hola, hola. Soy Jamie.
1: Hola,
2: ¿cómo
1: amor?
2: Estás? Bendiciones.
1: ¿Cómo estás?
2: Espero que te encuentres bien.
1: Bien, todo bien.
2: Desde la distancia. Oye, Giselle, ¿tú me puedes hacer un favor? ¿Me puedes regalar una canción de Los Bam Bam?
1: ¿Cuál?
2: Una que se llama Lleva tu vacilón o De Igual a Igual.
1: Buenas, muy buenas.
2: Y el pez es una timba y sé que escuchas timba, entonces te lo agradecería. Bendiciones.
1: Ay, yo no sé qué es eso. Un abrazo, mi amor. Gracias por estar con Tropicana. Hola.
3: ¿Aló? Tropicana, la más bacana.
1: Eso.
3: Hola, Giselle Yurani.
1: Yo, mi amor.
4: Dios te bendiga.
1: ¿Qué
4: bendecido
1: más?
4: Viernes.
1: Gracias.
4: Bendecido resto de turno.
1: Gracias.
4: Espero que estés súper bien. Yura, colaborame ahí, pues, colocándome. Eres mi felicidad, de mi amigo Roberto Lugo. Te me cuidas. Dios te bendiga. 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
1: Bacanísima. Oigan, si no me alcanzan a sonar en este bloquecito porque tengo varios avisos parroquiales, no se preocupen que en la próxima hora suena porque suena, ¿oyó?
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0: 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En Tropicana son las...
1: En la más bacana, 7:40 minutos.
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0: gol de Estados Unidos, señores. Tropicana es ahora. 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

0: semana, señores. En este momento va a dos Estados Unidos. Qué golazo, gente de Tropicana. 2-0. 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Eso es Tropicana. 8:34.
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3: Es hora de sentirse en paz. Son las 8 de la noche, 49 minutos. En este momento va ganando Estados Unidos 2-0 con Paraguay. Te lo informamos en Tropicana, La Más Bacana.
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5: ¡Qué golazo! ¡Gol!
6: Así es, oyentes de Tropicana, a esa hora va 3-0 ganando Estados Unidos. 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En estos momentos, este partido va 3-0 ganando Estados Unidos.
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0: Gol, señoras y señores de Paraguay a esta hora, a las 9 de la noche, 37 minutos. Qué golazo a esta hora, oyentes. 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
15: ¡Qué golazo! ¡Gol!
16: Así es, qué golazo, señoras y señores de Estados Unidos. En estos momentos se lleva la victoria del partido Estados Unidos. La verdad, qué partidazo. ¡Qué partidazo! Estados Unidos contra Paraguay. 4-1, señoras y señores. 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

0: 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Gol, gol de Estados Unidos. 4-1.
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2: 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Ya son las 10 de la noche, 48 minutos. 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

nombre Cristo Jesús, que toda rodilla se doble en el cielo, en la tierra y debajo de la tierra, y que toda lengua declare que tú eres nuestro único y verdadero Dios, el Hijo de Dios, aquel que aceptó voluntariamente morir, subir a esa cruz para la redención de los pecados, el perdón y darnos vida eterna. El devocional para el día de hoy tiene como título Ora por tus amigos. Qué hermoso este mensaje que hoy el Espíritu Santo de Dios nos regala. Y dice el libro de Filipenses, dice 1:3-4, doy gracias a mi Dios cada vez que me acuerdo de ustedes en todas mis oraciones por todos ustedes, siempre oro con alegría. Esto lo escribe el apóstol Pablo en la carta a los hermanos Filipos o los filipenses. Y esto es un llamado emocionante y animador para todos nosotros. La distancia y la prisión no fueron capaces de impedir a Pablo para orar por sus hermanos. Qué hermoso esto. Ni siquiera Pablo, el apóstol, cuando estuvo en prisión o en la angustia, tomó represalias o incluso se mostró indiferente para los demás. Y dice precisamente el devocional en el día de hoy que esto estimula para que nosotros oremos también por nuestros hermanos. Pero aquí es donde viene algo muy importante. Y sí, pedir por una persona que uno ama, que uno quiere, creo que eso lo hacemos todos en general. Pedimos por nuestros hijos, pedimos por nuestras parejas, pedimos por nuestros padres, nuestros abuelos, familiares, amigos. Pero qué importante este mensaje para que lo entendamos y para que tomemos discernimiento de lo que está diciendo precisamente el apóstol en la carta a los Filipos. Debemos también, como lo dijo Jesús, orar, pedir por nuestros enemigos. Uy, ¿cómo así, Tito? ¿Yo voy a pedirle a Dios por alguien que me hizo daño? Sí, claro que sí. Porque ahí es donde está la esencia, ahí es donde está la misericordia de Dios para con nosotros. Nosotros ofendemos a cada rato al Señor con nuestros pecados, con nuestras intenciones, nuestros actos, y Él aún así, Él no se pone a mirar o a reparar a este sí o a este no. Él tiene misericordia con nosotros. Y precisamente dice que nos ha impedido orar, o que nos ha impedido orar por nuestros hermanos. Nuestros problemas, el cansancio, o quizás de pronto la venganza. Esas son las cosas que impiden realmente para que nosotros nos pongamos de rodillas. Escúchame bien, nos pongamos de rodillas en el suelo para interceder a favor de nuestros hermanos y amigos que necesitan ser alcanzados por la misericordia de Dios. ¡Wow! Aquí es donde empieza ya el mensaje, como a darnos el entendimiento. Pedir por esas personas que están en oscuridad. Hoy te puedo decir, mi querido amigo, que todo está en los planes de Dios. Quizás lo que estamos pasando en este momento,
momentos difíciles, momentos de angustia. Quizás hoy estamos cargando con una enfermedad. Estamos cargando con un problema que alguien quizá nos hizo o nos causó. Y sentimos odio por esa persona. Sentimos rencor. Pero yo te puedo asegurar de que esa persona quizás no tuvo esa intención de hacerlo. Quizás esa persona fue alcanzado por el enemigo. Porque recuerda que así como Dios utiliza personas para hacer el bien, el enemigo, Satanás, utiliza personas para hacer el mal, para sembrar la mala semilla. Y ahí es donde tenemos que orar. Vamos a entender un poquito. Quiero hacerme entender con el mensaje de hoy. Esa persona, vuelvo y te repito, que te hizo daño o que te causó esa herida, ese dolor, quizás ni siquiera tuvo la intención. Simplemente hubo un momento de vacío, un momento de no tener la luz, el discernimiento del Espíritu Santo para aquella persona, y la utilizó el enemigo. Recuerda que Jesús nos enseña que el diablo es como león rugiente, está al acecho. Él es como un ladrón cuando ve una casa desocupada o vacía. Intenta ingresar para robar lo que hay ahí. Por eso debemos de orar por aquella persona. La oración es la única que nos puede dar el alcance para perdonar a estas personas, o quizás para que esa persona también se arrepienta y darle la libertad, liberarlo de esa culpa. Y cuando esa persona la liberamos, créeme, mi amigo, mi amiga, príncipe, princesa, a ti te estoy hablando. Créeme que cuando nosotros liberamos a esa persona, también nos estamos liberando nosotros. Estamos dándonos libertad para poder recibir la misericordia y el amor de Dios. Y te voy a poner un ejemplo ya para finalizar. Todos, o la mayoría, odiamos a Judas. Sí, Judas el traidor. Ese fue el hombre que entregó a Jesús. Pero nos hemos puesto a pensar que le tocó el papel para el plan de Dios. Le tocó el papel más berraco y más tenaz, perdónenme la expresión, a este hombre. Jesús ya sabía. Incluso las escrituras nos enseñan que Jesús, cuando da el beso a Judas y le dice, ve y haz lo que tengas que hacer, le está diciendo, vaya hermano, tiene que hacerlo. Si usted no me entrega, no podemos cumplir con el plan divino de Dios, de nuestro Padre. Y a este man, a este hombre, que quizás muchos lo odiamos por la traición, vuelvo y te repito, le toca el papel más tenaz, ir y entregarlo. Pero si no hubiese estado Judas, no se hubiese podido realizar el plan de Dios. Y yo estoy más que seguro que Dios, en su misericordia, después de Judas haberse suicidado, porque fue y se ahorcó, porque tuvo remordimiento, sintió dolor, sintió tristeza y supo lo que había hecho. Incluso él lo dice: ¿qué he hecho? He derramado sangre inocente, dice Judas. Y yo estoy más que seguro que en la misericordia de Dios y dentro de ese plan, Dios perdonó a Judas. Y quizás Judas, que fue el traidor, que no fue como Pedro, que también negó a Jesús 3 veces, recibió la parte peor, pero también recibió la misericordia de Dios. ¿Y cuántos Judas en este momento no tenemos a nuestros lados?
Pero es necesario tener a esos Judas ahí para que se cumpla el plan divino de Dios. Es mejor estar en el plan de Dios que tener una vida, entre comillas, bien y estar apartado de la presencia y de los planes de Dios. Así que hoy, mi hermano, mi hermana, hoy te quiero exhortar, hoy te quiero invitar para que realices ese perdón. Ora por aquella persona que te hizo el daño, por aquella persona que en este momento quizás estás odiando porque hizo algo que en su mente o en su corazón ni siquiera estuvo presente o estuvo actuado o planeado. Simplemente que hizo parte del plan de Dios. ¿Para qué? No lo sé. Solo Dios sabe el plan que tiene contigo, el plan que tiene conmigo. Lo que estamos pasando, lo que estamos viviendo, no es casualidad. Todo lo que estamos pasando, el desempleo, el hambre, la enfermedad, la necesidad, todo esto hace parte y es necesario de que se cumpla, porque es el plan divino que tiene Dios para ti o para mí. Espero que este mensaje te haya llegado, que lo hayas entendido, como quizás, creo yo, torpemente, hoy lo he entregado y el Espíritu Santo de Dios lo ha puesto en mi corazón y a través de mi boca. Padre Santo, te doy gracias en esta mañana. Oro por aquellas personas que necesitan alcanzar tu misericordia. Oro para que aquellas personas que han hecho daño a otras, o quizás, oro también para que me perdones cuando he hecho y causado daño a otras personas. Hoy te pido para que alcance tu amor y tu misericordia a cada uno de nosotros. En el nombre poderoso de Cristo Jesús. Amén, amén y amén. El aplauso para el Rey de Reyes y una feliz mañana les desea Cristo el Señor.

0: Tito, muy buenos días, el Señor te bendiga. ¿Sabes una cosa, Tito?
1: Hoy te pido.
0: No sabes cómo me ha llegado esa reflexión, esa oración tuya. Estás completamente acertado. Yo tuve una amiga, demasiado amiga, compañera de trabajo, tuve, y me embaló con 25 gotas, casi me matan y todo. Nunca me pagó la plata y le pagué 40 millones de pesos. A cagandas, discúlpame la expresión, pero los pagué. Y ya ella está aquí en Cali porque se había ido para el exterior. Pero no la odio. Yo ya sé dónde está y dónde vive y todo. No, yo que me voy a ir por allá a hacerle reclamo o mandar a alguien. No, solamente como dices tú, Dios es el único que sabe qué hacer con ella. Un abrazo, te quiero mucho.
2: Pero mira que Dios te dio el don y te dio el poder y te ayudó a pagar esas deudas. Y en una ocasión me pasó lo mismo. Le serví a un familiar, le presté una plata, no la pagó. Dios me ayudó a pagarla y hasta hoy, gracias a Dios, no necesito ni la he necesitado. Y esa persona sigue viviendo mal. Así va a pasar con la tuya. Dejémosle a Dios nuestras batallas. Él se encarga de todo.
3: Entonces pude ver las heridas.
4: Muy buenos días, Tropicana La Más Bacana. Yo veo, yo escucho, yo comparto Tropicana La Más Bacana. Tito, muy buenos días. Gracias por esa oración y enseñanza de reflexión que nos diste en este día, que nos deja ver nuestro Señor Jesucristo. Tito, como siempre, tú nos llenas de mucho ánimo en este día. Bendiciones para ti, toda tu familia y la mesa de trabajo de Tropicana La Más Bacana.

Bueno, muy buenos días, Tropicana, la más bacana, Tito. Qué alegría que hoy sábado los acompañes con esa linda reflexión, con esa palabra poderosa de nuestro papito celestial. Que sea Dios dirigiéndote a ti en ese micrófono, que sea Dios cada día bendiga a tu familia, a tus seres queridos, como tanto nosotros los fieles oyentes de Tropicana, hoy desde las 4 de la mañana, trabajando en la plataforma y escuchando Tropicana, la más bacana. Un saludito de este gran servidor. Que Dios Todopoderoso bendiga esa mesa de trabajo y a todos nosotros los fieles oyentes de Tropicana, la más bacana. ¡Feliz día!

Tito, hola, buenos días. Tito, bueno, yo no soy de los que escucho la emisora todo el tiempo porque pues no se me da para estar pendiente, pero cada vez que tengo la oportunidad los escucho y me encanta lo que ustedes hacen pues con ayudar a la gente, con ese corazón tan noble y tan bonito, ayudar a los peluditos y esas obras sociales que hacen, los miércoles de misericordia, el tropicomedor, todo eso. Son más que bendiciones para esa gente de buen corazón como ustedes y como muchos colombianos y caleños que se ponen la 10 para ayudar y para colaborar. Gracias por el devocional y nunca cambien esa bonita forma de predicar, de enseñar, de llegarle a todos los oyentes con esas bonitas oraciones. Un abrazo, un buen día, Tito.

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2: Las 6 de la mañana, 41, faltan 19 minutos para las 7 de la mañana. Señoras, señores, arrancamos desde el día viernes al mediodía con esta Tropiteca. Hoy vuelve nuevamente el viejo Tito a acompañarles desde las 6 de la mañana hasta las 12 del mediodía con la dirección de Mauro de Jesús Etayo. Eso, Mauro Etayo, un abrazo para el viejo y para toda su familia. Bendiciones. Aquí estamos, señoras, señores, y arrancamos con esta poderosa reflexión, con esta oración que nos ha entregado Papito Dios, que nos ha entregado el Espíritu Santo de Dios. Y vamos con todos los oyentes. Hoy vamos a ponerle bastante positivismo a la vida. La vida es una sola. Recuerde, nos han regalado la oportunidad hoy de respirar y de pasar bien rico. Ayer se acostó mucha gente con planes para hoy y no despertaron. ¿Por qué? Porque son los planes de Dios. Hoy nosotros hacemos de ese plan de Dios la excepción. Así que a disfrutar la vida y a pasarla bien rico y a dejarle pasar la vida a los demás. Oyente, buenos días.
3: Hola, Tropicana, muy buenos días.
2: Buenos días.
3: Lo que usted dice tiene toda la razón. Muchas veces para en la familia, a la familia que usted más familiar, que usted más le ayuda, que más le colabora en todo, es el primero que más le quiere dar en la cabeza.
2: Recuerden, muchachos, todo hace parte del plan de Dios. A veces cuando lo entregan a uno, incluso a veces hasta la misma familia, como dice el hombre, lo entrega a uno, lo van y lo venden, lo mismo que pasó con el viejo Judas. Pero todo eso hace parte del plan de Dios, mi hermano. Oyentes, a esta hora, muy buenos días.
4: Buenos días, Tropicana, la más bacana. Pues para Alto Miraflores, parece que fuera a caer agüita más tarde.
2: Eso Tropicana, está bien.
4: La mejor, guste la que le guste.
2: Un abrazo, mi hermano, cuídese mucho. Más oyentes por aquí, dice, a ver, oyente. No le llegó Claudita. Claudia, creo que sí, Claudia, me imagino que se llama. Dice que léelo, no, pero no, que leo, no se escucha. Más oyentes a esta hora, repítalo, mija, repítalo, devuélvalo y envíelo.
5: Tito, buenos días, Tito, bendiciones en esta
2: amén,
5: mañana.
2: Mi hermano.
5: Tito, hacía falta escucharlo, papi, con esa musicota que usted coloca, Tito. Tito, ¿me puede complacer con No es lo mismo, no?
2: Eso, hágale, ya más adelantico se lo programamos. Un oyente más y lo vamos con música. Buenos días.
6: Con Tropicana, la más bacana. Oiga, Tito, un saludito. Aquí el cuñado de Wilson Ra. Aquí por los Alcázares pareciera que fuera a llover.
2: Epa. Un abrazo para usted, para Wilson y para toda la gente que a esta hora nos escucha, mi hermano. Las 6 de la mañana, 44, faltan 16 minutos para las 7. A las 7 tendremos una invitada y ya les digo de quién. Vamos con Willy, pero Willy Colón, el arquitecto de la salsa y este bolerazo. Esto es un tema espectacular, esto es especie como de bolero entre salsa, de esos boleros bien bacanos. Se llama Cueste lo que cueste y lo hace don Willy Colón.

Hola, hola, mi tropicana. Buenos días, Tito, Varela. Qué rico escucharte a estas horas de la mañana. Feliz y bendecido día. Llegué un poco tarde a tu devocional, pero pues por lo que alcancé a escuchar, sí, estamos rodeados de Judas, de muchas personas con esa fama, pero de esas personas aprendemos y hay que aprender también a que cuando esas personas se portan así es porque tienen vacíos en su corazón, tienen rencor, tienen odio. Y a esas personas hay que darles a entender de que no todo es malo y perdonar. Gracias, Tito. Feliz y bendecido día.

0: 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Son las...
1: Con mucho gusto, las 6 de la mañana, 54, faltan 6 minutos para las 7.
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5: 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En Tropicana son las...
1: Las 6 de la mañana, 55, 5 minutos para las 7, 5 para las 7.
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1: Las 6 de la mañana, 57 minutos, 3 minutos para las 7 con FENAVI FONAP.
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2: Llegamos a las 7 de la mañana, 21 minutos, 7 de la mañana, 21 minutos. Ya nos vamos a conectar con una invitada más adelantico, en pocos minutos. Pero por ahora vamos con los oyentes a través de Tropicana, la más bacana. A través del 311-2222-931, 311-2222-931. Buenos días, ¿quién anda por ahí?
3: Muy buenos días, don Tito. Un placer escucharlo esta mañana del sábado, Día del Padre. Para solicitarle un disquito, me imagino el conjunto Candela o, si es posible, Punto Negro Daniel Santo. Dios lo bendiga y un buen turno.
2: Vale, mi señor, un abrazo para usted también. Felicitaciones, feliz Día del Padre. Hoy se celebra el Día del Padre. Bueno, para todos los papás, los que somos papás, el abrazo y el saludo muy, pero muy, muy, muy especial de parte de Tropicana. Y también de parte de toda la familia, de los papás, de los buenos papás. También hay que perdonar a los papás, también a los chimborrios, ¿no? Recuerden que también esto está bíblicamente escrito. Honrar a padre y madre, así no sirvan para un carajo, pero bueno. Hay que honrarlos y lo mejor es que es una promesa, o mejor, un mandato con promesa. Honrar a padre y madre, y todo aquel que lo haga tendrá larga vida, dice el Señor. Así que bueno, a todos los papás, buenos, malos, medianos, irregulares y peores, un abrazo para todos ellos. Los oyentes a esta hora, buenos días.
4: Tropicana, Tropicana, muy buenos días. Un saludito aquí desde Washington, D.C.
2: Washington, D.C.
4: Escuchando la mejor Tropicana. Un saludito para Tito, me encanta la oración, es hermosa. Siempre me levanto temprano a escuchar la oración.
2: Amén.
4: Porque eso me alimenta el alma. Feliz día para ustedes, bendiciones, Tito. ¿Será tan amable y me regala una cancioncita, La Sirena, por favor?
2: La sirena. Sirena.
4: Feliz día.
2: La sirena viene hacia mí. Voy a marinera. Hágale que eso va, mija. Eso va, eso va, eso va. Como le dijeron a la tía mía, eso, de eso no se salva, mija. Hágale. Oyente a esta hora.
5: Hola, Tropicana, la bacana. Buenos días, desde aquí de Las Palmas de Gran Canarias. Los escucho prácticamente todos los días.
2: ¡Qué bueno!
5: Y de verdad que las oraciones y todo lo que ustedes hacen, como dicen algunas personas, de verdad que son muy lindas, muy hermoso, todo eso. Les doy muchas, muchas bendiciones a ustedes, amén, y a sus familias por tan hermoso programa, de verdad. Una música sensacional que de verdad que lo deja uno muy conmovido con todo lo que ustedes hacen.
2: Qué bueno, qué bueno, qué bueno.
5: Entonces,
2: qué bueno.
5: Desde aquí, desde Las Palmas de Gran Canarias, les mando mil bendiciones, un beso grande y nada, felicidades por ese programa que tienen tan bonito. Tropicana, la bacana.
2: Bueno, mi señora, un abrazo. Dios la bendiga, Dios la bendiga, Dios la bendiga, Dios la bendiga, Dios la bendiga. Más oyentes, buenos días.
6: Ay, Tito, no vas a decir que es Miguelandi, pues.
2: ¿De qué? Oigan a mi tío. Si fuera Miguelandi, ¿qué? Pues, ¿cuál es el problema? ¿Algún problema o qué? Tito, hoy es el Día del Padre. Eso, bueno, sí, estamos diciendo que hoy es el Día del Padre. Igual, tampoco le van a dar regalo. Más oyentes. Mentira, mentira, mamándole gallo. Déjese mamar gallo de vez en cuando, decía mi tía. Hágale, por favor, oyente, buenos días.
7: Papi, llámeme a mí, hombre. Yo desde acá, desde Aruba, le contesto todo lo que usted me diga. De las 4 de la mañana pegado a este rayo, hijo.
2: Hágale, papi, hágale.
7: Tropicana,
2: hágale.
7: Buenos días. Viejo, ¿cómo va? Espero que esté bien. Viejo, cuando pueda por ahí, se puede poner Loca Ansiedad de Raúl Jiménez.
2: Loca Ansiedad. La que siente mi alma al recordar. Loca Ansiedad se lo puedo poner. De Raúl Jiménez no, porque ese no lo conozco. Conozco Raúl López. El de Raúl López sí se lo pongo con mucho gusto, ¿vale? Loca Ansiedad de Raúl López. Jiménez sí, creo que todavía no lo ha grabado.
8: Tito, Tropicana, la más bacana. Hoy es el Día del Padre y estamos firmes por la patria.
2: Ah, sí, bueno, que lo va bien. Por favor, yo le venga bien, venga, yo le voy a decir una cosa, la parte seria. Yo no quiero que me metan política hoy, ni que por el uno, ni por el otro, ni por nada. Vamos a pasarla bacano, chévere, porque yo los corto y los bloqueo. Ya está, ni que nada. Vamos, estamos con música, papi. Estamos bien bacano, chévere y qué tales. Así que, por favor, no me le metan morbo a la vuelta. Vamos con la música. Después de ese pequeño regaño, paso a contarles lo siguiente. Llega nadie más ni nadie menos que el inquieto anacobero Daniel Santos. Con esto que se llama Punto Negro. Y se prepara don Luis Felipe González con La Sirena. Suena en Tropicana. No, a la parte seria. No me le metan política a esta vaina, que no quiero saber nada de política. Ni de uno ni del otro.

0: Hello, good morning, muy buenos días, Titín Barelín. Feliz Día del Padre para ti y todos los papás del equipo de Tropicana. Pues encantada de escucharte, fiel oyente, al pie del cañón, todos los días, desde primera hora. Y desearte un feliz día, que pases un excelente día y maravilloso, bendecido y todo. Te saluda Lina María Rengifo. Y serías tan amable, ¿me podrías poner una cancioncita? Domingos de Melancolía. Bueno, no.
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0: ahora en Tropicana. Son
1: las 7 de la mañana, 49 minutos. 7 de la mañana, 49 minutos.
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5: 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En Tropicana son las
1: 7 de la mañana, 50, faltan 10 minutos para las 8, 10 para las 8.
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0: Muy bien, señoras, señores, tenemos las 8 de la mañana, 12 minutos, 8 de la mañana, 12 minutos. Y estamos en la Tropiteca de Tropicana, sí, señores. Con toda la musicota para el fin de semana, hoy día de padre y demás y de cosas y todo lo que tenemos que entregarles hoy a través de Tropicana, la más bacana. Pero vamos a cambiar de escenario, les había informado desde muy temprano que íbamos a tener una invitada muy, pero muy especial. ¿De quién se trata? Pero vamos a recibirla como tiene que ser con esto, vea. ¡Ay, ay, ay! Entonces, mucho el ritmo, no me diga más. Tito, ¿y por qué suena esta música? Porque resulta, pasa y acontece que en Nueva York se suma a la ruta americana de la salsa para fortalecer y consolidar y sentir todo un continente. Cali continúa liderando una iniciativa continental que busca conectar ciudades salseras, fortalecer la circulación artística y proyectar este género como patrimonio cultural del mundo. La ruta americana de la salsa ya ha logrado sumar ciudades como países como Puerto Rico, Panamá y también Cuba, que también se presta para articularse, República Dominicana, México, Venezuela, Ecuador, Perú, Chile y demás ciudades colombianas. Pero para esto tenemos una invitada especial, señoras y señores, y se trata de Lady Ejido, secretaria de Cultura de Cali, que nos va a hablar precisamente sobre este gran evento que se está viviendo en Nueva York. Secretaria, muy buenos días, bienvenida a Tropicana, le saluda Tito Varela y cuéntenos cuál es esta noticia tan, pero tan espectacular.
1: Hola, muy buenos días, Tito, y a todos los oyentes de Tropicana. Acá muy contentos con esto que estás contando. La ruta americana ya cada vez se consolida con mayor fortaleza. Tuvimos la posibilidad de estar aquí con la alcaldesa de Ponce y hablar con el alcalde de Nueva York, quien tomó con beneplácito pues esta iniciativa. Sabe que Nueva York tiene un capítulo muy importante y estamos en ese diálogo. Sabemos que es un camino que comienza, que va a tener todo un proceso desde la memoria, la consolidación de información, de esos sabores que tenemos cada una de las ciudades en este continente. Como lo decías, la salsa es un sentir de todo el continente y para ello seguimos trabajando, para abrir oportunidades para nuestros artistas, músicos, músicas, bailarines y todo el ecosistema. Y la invitación al alcalde fue: acompáñenos en la cumbre americana de la salsa del 24 al 27 de septiembre. Vamos a estar muy pendientes a ver si esto es posible y la idea es que podamos tener esta conversación en el mes de septiembre con mucha más contundencia para saber cuáles son esos compromisos, cómo desde cada ciudad se abren esas puertas para que tengamos un circuito y una ruta de un recorrido para quien ama la salsa, para quien quiere conocer de la salsa, pues pueda visitar desde Nueva York, pero claramente la capital mundial de la salsa, que
0: claro que sí, secretaria. Me comentan que usted está precisamente adelantando toda esta ruta y se encuentra en la Gran Manzana. ¿Y cuál es el beneficio de todo esto para Cali, secretaria?
1: Bueno, sí, nos encontramos acá porque nuestra hermandad con Puerto Rico cada vez es más fuerte y nos abrieron muy amablemente esta posibilidad en el marco de la parada puertorriqueña. Es por eso que estamos aquí, estamos haciendo esa conexión, contándole desde Nueva York que existe la ruta americana, que estamos en un proceso en construcción, que seguimos haciendo una apuesta por la salsa, porque también hay una preocupación: ¿y qué pasa con las nuevas generaciones? La salsa se estaba perdiendo. La gente de Puerto Rico y Nueva York también agradece porque Cali ha mantenido viva esta tradición y esta apuesta de lo que nosotros hablamos desde los semilleros, de los niños y niñas que cantan salsa y que no, todas nuestras generaciones, como yo digo, nuestras bandas sonoras de nuestras vidas han tenido esa posibilidad de seguir escuchando este género musical. Cali sigue siendo ese líder, sigue siendo protagonista, se hace ese reconocimiento a nuestra ciudad por lo que ha mantenido y por el poder que tiene la salsa para nuestra ciudad, pero que también en este momento levanta la mano y dice: es necesario que podamos hacer esta ruta. ¿Qué oportunidades se dan? Claramente la circulación, la posibilidad de poder tener conexiones, de que los artistas, como yo se los decía en algún momento, claramente nosotros podemos seguir haciendo algunas actividades dentro de la ciudad, pero necesitamos que ellos tengan la posibilidad de generar ingresos durante todo el año y que no solamente sea un festival mundial de salsa, la Feria de Cali o algunas actividades que tenemos. hiciéramos nosotros en el marco de la ciudad, sino que también podamos exportar todo este talento a Panamá, a Venezuela, a México, a Estados Unidos, a Puerto Rico, como bien lo mencionabas, y por eso es que esta es una gran oportunidad. Tanto para la preservación de un patrimonio inmaterial, que lo queremos llevar a que sea patrimonio inmaterial de la humanidad, perdón, de manera colectiva, de manera continental, así como también la generación de oportunidades económicas para todo ese ecosistema salsero de nuestra ciudad.
0: Muy bien, allá es la secretaria de Cultura de Cali, Leide Egidio, y está en diálogo con Tropicana y con este evento y con este espectacular evento que precisamente se lleva en la ciudad de Nueva York, en la Gran Manzana, y esto tiene que ver con el Festival de la Salsa y demás. Pero también usted nos tiene que comentar algo sobre el teatro, que finaliza precisamente el día de mañana. ¿Cómo nos está yendo precisamente en la ciudad, en este Festival Internacional de Teatro que termina mañana? ¿Todavía hay espacio? Cuéntenos un poco de esto para finalizar ya esta entrevista y agradeciéndole mucho, secretaria.
1: Y de nuevo, gracias a ustedes por permitirnos contar todas estas cosas bonitas que pasan en nuestra ciudad. Nosotros hablamos de salsa, hablamos del Pacífico y hablamos también del teatro. Hace algunos meses hablábamos de clásica y poesía, y es que Cali es un distrito cultural y este festival en su versión 11 ha sido maravilloso. Hemos tenido una respuesta increíble del público, 87 funciones que terminan 14 de junio, como bien lo indicabas, y que nos ha permitido tener obras increíbles de Argentina, también de Brasil, estamos con Bolivia y una apuesta por el talento local, que yo tuve la posibilidad antes de venirme para acá también en la rueda de negocios que tenemos para las salas, para las obras de teatro de nuestra ciudad, y la gente de Bogotá, de Medellín y de Pasto decía, estas obras que están pasando, que se están creando en la ciudad son maravillosas y tenemos la posibilidad también de circularlos en este espacio. Entonces ha sido una gran apuesta, este festival nos ha permitido entender que tenemos una talla internacional en nuestra salas y en nuestros escenarios, que definitivamente Cali sigue reafirmando que es un escenario vivo del teatro y que ha tenido más de 400 artistas en circulación, y bueno, estamos hoy invitando para que nos acompañen en todas estas obras que siguen en el día de hoy y de mañana. Hoy estamos con montajes destacados como Los Volcanes No Explotan en Silencio, Las Mujeres en la Niebla, De Mieles y Otros Saberes y Hermanos para Toda la Vida. Mañana 14 estamos también con Retazos y Otro Cuento de los Hermanos Green, reafirmando la diversidad de formatos en esta edición del festival, y vamos a tener ese gran cierre a las 7:30 p.m. en el Teatro Municipal Enrique Buenaventura con la obra internacional boliviana Solas en el Paraíso. Entonces, pues la invitación es que busquen dentro de nuestras redes Cali Cultura Call y Fit Teatro Cali para que puedan ver todas las obras que todavía pueden acudir, pueden asistir y disfrutar de este gran festival que de verdad ha estado muy bonito, ha estado hermoso y con una participación local increíble.
0: Pues hombre, secretaria, a usted muchísimas gracias, felicitaciones y que continúe Cali llevando muy pero muy buenas noticias como esta. Un abrazo y que la pase muy pero muy feliz.
1: Muchas gracias, Tito. Un abrazo para todos los oyentes.
0: Ahí estaba la secretaria de Cultura de Cali, Leide Egidio, hablándonos precisamente sobre el Festival de Teatro y Festival también de la Salsa en Nueva York. Estamos en Tropicana, a esta hora presentándole la Tropiteca de Tropicana.
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0: Ahí estaba Raúl López y el tema se llama Loca Ansiedad. Estamos en la Tropiteca de Tropicana.
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1: Bueno, señoras, señores, esto es mucha rumba, como dice el viejo Henry Fiola. Rumba de ayer, ay, ay, ay, la fuma de ayer ya se me pasó. Ay, ay, ay. Bueno, señoras, señores, estamos a esta hora con toda la musicota de la Tropiteca de Tropicana. Tito Varela acompañándole desde las 6 de la mañana hasta las 12 del mediodía. La dirección de Mauro Tallo dice que es que está corriendo los 18 kilómetros. Hombre, Mauro, date payaso, hombre, ¿cuál corriendo, hombre? Es que está trotando Mauro Tallo a esta hora. Ole, ole, Mauro, saca el perrito a correr y que es que... ¡Ole, por Dios! Un abrazo para don Mauro Tallo, que a esta hora dice que se está corriendo los 18 kilómetros en Cali. ¡Ay, cala, mi tío! Bueno, lo verdad pues es que igual que Rafico, van y corren y después van y le meten tremenda empanada, ¿oyó? Vamos con los oyentes a esta hora en el Tropi WhatsApp 311-2222-931.
2: Hola, buenos días, Tropicana, la más bacana. Buenos hoy, días. Que te vaya pegando dura melodía. Uy, ¿eh? Qué musicota, ah, el aparato. Me acuerdo de los famosos melodías de caña de los viernes.
1: Ah, bueno,
2: Tito,
1: pues
2: Varela, por favor, cuando puedas, me puedes colocar. Carmen, se me perdió la cadenita.
1: Eso, se te perdió.
2: Gracias,
1: la cadenita.
2: Gracias, cuídate, que Dios te bendiga.
1: Carmen, se te perdió la cadenita con el niño del Nazareno. Hágale un abrazo para Carmen, hombre. A propósito de Carmen, Carmencita, un abrazo para doña Carmen, que en estos días me dice Rafico que había traído por acá un regalito bien bacano, bien chévere. Así que a doña Carmen un abrazo, un saludo muy, pero muy, muy, muy especial a esta hora de la mañana en Tropicana, la más bacana. Otro oyente, ¿qué dicen por aquí?
3: Tropicana, buenos días, Tito.
1: Buenos días.
3: Tito, mi ex vecino, porque ya no vivimos por Santa Fe. Tito, aquí, hermano, en la pista del Inter, hermano, con toda. Vamos a ver, Tito, son mi pana, Tropicana, la más bacana.
1: Vale, papi, un abrazo, cuídese mucho, mucho, mucho, mucho, mucho a la gente del Inter. Un abrazo para todos ellos, a la gente de los que hacen las pistas ahí, también a la gente que trabaja en el Hotel Intercontinental Cali. También para mí es una gran bendición que el Hotel Intercontinental me haya dado camello, y ahí camellamos los fines de semana con toda la música que también mezclamos en vivo el jueves, mi hijo Junior, y el viernes, lógicamente, este servidor y amigo ahí en el restaurante del Hotel Intercontinental. También son bendiciones que hay que agradecerle a Dios. Más oyentes y nos vamos con música.
2: Tropicana, la más bacana.
1: Buenas.
2: Un saludito, Tito.
1: ¿Cómo está?
2: Gracias por esa musicota que nos hace recordar nuestra niñez.
1: Ya, para que
2: sobre todo nuestros padres. Podrías poner, por favor, Alma Negra.
1: Alma Negra, ay, ay, ay.
2: Marta. En agua en Cali, en Salomía. Besito, gracias. Saludos a mi esposo John Corrales.
1: Vale, Alma Negra. Me quiere usted desorganizar usted ahora, ¿no? Me quiere dañar el día. Y yo que es que ustedes no colaboran. Yo poniéndome juicioso, no quiero saber nada de trago, nada de nada. Y usted me daña el día, imagínese. Bueno, vamos a escuchar dos canciones que nos acaban de pedir. Una de ellas es Se me perdió la caderita con el hijo del Nazareno. Y viene Gabriel Raymond y esto se llama Alma Negra. Y si balazo y pa'l río, papi.

0: 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En Tropicana son las
1: 8 de la mañana, 51 minutos, faltan 9 minutos para las 9, 9 para las 9 en Tropicana.
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7: 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Son las
1: 8 de la mañana, 52 minutos, faltan 8 minutos para las 9 de la mañana en Tropicana. Un abrazo para doña Ángela, don Arturo, también a esta hora en la fundación allá en Pance, que están también en sintonía de Tropicana, la más bacana. Las 8 de la mañana, 52 minutos.
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1: La hora con FENAVI y FONAP, las 8 de la mañana, 54 minutos, 6 minutos y serán las 9 de la mañana. Me alegra porque me llaman a darme una buena noticia y es precisamente que hace ya 8, 15 días más o menos que van, no 8 días creo, que van a hacer ya lo de Amor y Control, y me dice doña Ángela que Oscar, uno de los muchachos que llevamos para allá, de verdad que está muy bien, que está bacano y chévere. Y esas son las noticias bacanas que nos alegra, de verdad, doña Ángela. Gracias a usted, don Arturo, y a toda la gente que está metiendo la mano duro para ayudarle a este muchacho Oscar, hombre.
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0: Muy bien, señoras, señores, las 9 de la mañana y 20 minutos. 9 de la mañana, 29, 29, 29 de la mañana, 20 minutos. A esta hora compartimos con ustedes lo mejor de la música con la Tropiteca de Tropicana al aire. Arrancamos desde el día miércoles, como ya es costumbre, mediodía. Y vamos hasta mañana festivo. Así que pendientes, señoras, señores, porque hoy los acompaño hasta las 12 del mediodía. Vamos con oyentes. Un abrazo para don Jairo Chamorro, que a esta hora también está en sintonía. Y vamos con oyentes a través del Tropic WhatsApp 311-22-22-931. Buenos días.
1: Yo, Tito Varela, aquí el viejo peluco, Henry Peláez Mejía, desde el barrio La Unión, papi. Bueno, complacerme con una bien sabrosa, pues. Solo pienso en ti, un vallenato, para cambiar de ritmo ahí. Bendiciones, viejo Tito.
0: Vale, mi hermano, un abrazo, cuídense mucho. Más oyentes a esta hora, buenos días.
2: Buenos días, Tropicana, la más bacana, rodando por las carreteras de Estados Unidos, de Estado en Estado. Tito Varela, feliz fin de semana. Que tenga un feliz turno, hoy sábado, 13 de junio. Tito, quiero que me contacta con un tema. Roberto Leerme, adoro. Gracias, Tropicana, la más bacana.
0: Listo, hágale, mi hermano, un abrazo, cuídese mucho a la gente que a esta hora nos escuchan en todas las localidades, en Cali, en Colombia, en todas las partes del mundo también, donde están con nuestras aplicaciones. Recuerden que ustedes ya nos pueden llevar ahí en su dispositivo móvil como Tropicana. Mi Tropicana 93, así nos pueden escuchar ustedes a través de nuestras plataformas digitales. Le buscan Tropicana a Colombia y ahí están las ciudades. Lógicamente sacan, ahí apartan a Cali y a través de los dispositivos móviles nos pueden escuchar a través de las plataformas digitales. Buenos días, ¿con quién hablamos?
3: Buenos días, Tropicana. Buenos días, Tito, un servicio social ahí, hermano. Haga el favor, usted que de pronto tiene más conexión ahí con lo del tránsito. Es que semáforo aquí en la carrera 15 con calle 52 desde ayer. Eso se encuentra apagado, es un despelote aquí, Tito. Muchas gracias, Tito.
0: Listo, mi hermano. Un abrazo, cuídese mucho. Vamos con más oyentes a esta hora en el Tropi WhatsApp 311-2222-931. Recuerden que ustedes están escuchando la Tropiteca de Tropicana con toda la musicota que tenemos para ustedes con la dirección de Don Mauro de Jesús Etayo. Así que, señoras, señores, espérenme un segundito por aquí. Vamos con otro oyente y nos vamos con música. Por aquí. ¿Cuál fue este? Uy, se me llenó este WhatsApp. Gracias a Dios tenemos buena sintonía. Eso está bien, tenemos clientela.
4: Sí, Biotito, buenos días, ¿cómo amaneció, Biotito?
0: Un abrazo bien, mi hermano.
4: Tratar de saludarlo, papi, por estar poniendo buena música estás poniendo, viejito. Tito, 5 centavitos o si tuvieran 20 años menos, porfa, hágame el favor, muchas gracias, lo agradezco, Tito. 5 centavitos o 20 años menos. Listo. Gracias, Tito, te agradezco con todo el alma.
0: Dale, mi hermano, más adelantico te lo programamos. No hay ningún problema, no hay ningún lío. Vamos con otro oyente y nos vamos con música. Rápido, con este último oyente y nos vamos con música.
5: Con los buenos días, Tito.
0: Buenos Arela. Días.
5: Mucha melodía. Dame uno ahí, pues. La fiesta no es para feos. Bendiciones, feliz turno.
0: Ok, mi hermano, un abrazo, cuídese mucho. Vamos con la música. Aquí en Tropicana, la más bacana. Y llega directamente con este tema espectacular para recordar Don Roberto Ledesma. Y esto se llama Adoro.

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1: 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En Tropicana son las...
2: En Tropicana, 9 de la mañana, 48, 12 minutos y serán las 10 de la mañana, 12 minutos para las 10.
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7: 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Son las...
2: Las 9 de la mañana, 50 minutos, faltan 10 minutos para las 10. 10 minutos para las 10, ya vienen los durísimos.
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1: Muy buenos días, mi viejito querido. Un saludo para ti y para todos nuestros presentes de Los Durísimos de Tropicana. ¿Cómo me les amanece? ¿Cómo me les pinta? ¿Cómo me les baila? Un saludo muy especial desde las calles de Cali con la Tropimóvil Tropicana, originando la señal. 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
2: Así es, mi Giselle, un abrazo, un saludo cordial a esta hora de la mañana a usted y a toda la gente que a esta hora nos escuchan a través de los diferentes barrios, a la gente que nos escuchan en las diferentes ciudades de Colombia y del mundo. Abrazo cordial para todos y cada uno de ustedes. Estamos en Los Durísimos de Tropicana. Oyentes que también se comunican con nosotros a través del 311-2222-931. 311-2222-931. Oyentes y buena música en Los Durísimos de Tropicana.

0: Estamos en los durísimos de Tropicana, 10 de la mañana y 26 minutos. 10 de la mañana, 26 minutos. 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Estamos en los durísimos de Tropicana y ya me voy con Giselle Balcázar. Así que pendiente, mi Giselle, porque después de esta hoy contigo, mi Giselle.
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3: Dale, Mellice, no hay ningún problema. Ahí te tengo.

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3: 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Son las
4: 10 de la mañana, 39 minutos, las 10:39 en Los Durísimos de Tropicana.
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7: 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En Tropicana son las...
4: Con mucho gusto, las 10 de la mañana 41, faltan 19 minutos y serán las 11 de la mañana.
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4: 10 de la mañana, 42 minutos, las 10:42, 18 minutos y serán las 11 de la mañana.
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4: FENAVIFONAV informa la hora, 10 de la mañana 42, 18 minutos para las 11 de la mañana. Ya voy con Giselle para que te prepares, muñachota.
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4: Las 10 de la mañana y 53, faltan 7 minutos para las 11 de la mañana. 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
4: 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Las 10 de la mañana, 55, 5 minutos, y serán las 11 de la mañana. Estamos en los durísimos de Tropicana. 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

Estamos en los durísimos de Tropicana, Colombia. Este es nuestro momento. Vamos a demostrar todo lo que sabemos, porque en esta copa vamos a brillar. 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Roberto Roena, Trago Amargo, suena en los durísimos y voy con Giselle Balcázar.

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3: Así es, mi Giselle, ya regreso contigo. Por ahora les dejo a Joe Pastrana, se llama Rumbón Melón y suena en Tropicana, lo durísimo.

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Continuamos en los durísimos de Tropicana. Ahí estaban los Jóvenes del Hierro y el tema se llama Ritmo Sabroso. 11 de la mañana, 30 minutos, 11:30 minutos. Voy con Giselle Balcázar para que esté listica ahí, mi amor.

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3: Mon Rivera, y el tema se llama Lluvia con Nieve, suena en Tropicana, los durísimos.

0: 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Son las
1: 11 de la mañana, 42 minutos. Faltan 18 minutos para las 12 del mediodía. Ya vienen Chicas en su Salsa.
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5: 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En Tropicana son las
1: 11 de la mañana, 43, faltan 17 minutos para las 12. Te prepara Giselle, que voy contigo.
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1: 11 de la mañana, 44, faltan 16 para las 12. Ya vienen Chicas en su Salsa y ya voy con Giselle también a las calles de Cali.
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12: 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Ya llega, Chicas en su Salsa de Tropicana.
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1: Tropicana. 11 de la mañana, 47, faltan 13 minutos para las 12. Ya llegan Chicas en su Salsa, ya viene Giselle Balcázar y Vanessa Narváez. 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Y hasta este punto y ahora le llega los durísimos de Tropicana. Ya llegan Giselle Balcázar y llega también Vanessa Narváez en Chicas en su Salsa. De mi parte, mil gracias, que tengan un resto de día bendecido. Y la dirección es de Mauro Estallo, Tito Varela les acompaña hasta este punto y hora.
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6: Giselle Balcázar.
5: Y en la otra, con tipo sanguíneo salsera positivo, Vanessa Narváez.
6: Vanessa Narváez.
5: Dos mamacitas que te acompañan de 12 del mediodía a 6 de la tarde cada sábado. Esto es Chicas en su salsa de Tropicana. 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

0: Se vale todo.
1: ¿Qué más? ¿Cómo están? Buenas tardes. ¿Cómo va todo? ¿Cómo me le baila? ¿Cómo me le pinta? Qué bonito es saludar y ser saludado. Estas chicas en su salsa de Tropicana, 12 del mediodía, 16 minutos. Buenas tardes, llegamos. Ya llegamos, ya estamos aquí. Sí que sí que sí. Y vamos a llenar la plaza. ¿Cómo están? Giselle Balcázar, Vanessa Narváez. Vanessa Narváez, Giselle Balcázar. Tus chicas de confianza al aire por Tropicana, la más bacana. Y lo mejor es que vamos hasta las 5 de la tarde. Muchas gracias a todos los oyentes que están conectados con nosotros desde bien tempranito. Ya se acaba de ir lo más viejo de Tropicana, es decir, Don Tito Varela. Y llega lo más joven, lo más bello, colágeno. Juventud es nuestro segundo nombre. Giselle viene en camino porque ustedes escucharon, ella estaba dando información desde las calles. Yo soy muy puntualita, llegué aquí a la cabina. Así que prepárate. Empezá a saludar porque qué bonito es saludar y ser saludado. Que no me sienta yo solita mientras tanto aquí en la cabina. Así que empieza a reportar sintonía 311-22-22-931. En medio de su corre-corre, del trajín de aquí para allá, allá para acá, porque oiga, Cali anda hoy movidita, desde bien temprano ando por las calles y se ve mucho movimiento, mucho carro, la gente como que comprando. Yo no sé si es que a ustedes ya le pagaron quincena, esos jefes suyos les pagaron para que pudieran justamente disfrutar del fin de semana que es puente, con platica, y por eso es que hay tanto movimiento. Pero lo importante aquí es que agarre su celular y ya mismo mande notica de voz saludándonos 311-2222-931, porque obviamente traemos tema, obviamente venimos a reírnos un rato, tenemos buena música y también ya se nos junta a nuestro programa por estos días los partidos de la Copa, sí, del meneíto ese del Team Tamtruski, porque pues estamos en modo fútbol y aquí te damos los goles de todos los partidos, así que también pendientes porque cualquier cosa, si no se lo alcanza a ver, tranquilo que nosotras somos tus directoras técnicas de confianza. Aquí te vamos a dar todos los pormenores de esos partidos. ¿Cómo la ves? Hasta de fútbol sabemos. Y así todo, esa chatarra no nos valora. No. Definitivamente. Hombres, al fin y al cabo. 311-22-22-931. ¿Qué tal si mientras envía notica de voz nos cantamos esta?

0: Adivinen qué. Ya estamos juntos.
1: Y estamos aquí porque no podemos estar allá.
0: Y hoy tampoco tenemos salida de campo. No.
2: De verdad.
0: No. Hoy la de los 15 soy yo.
2: Pero mañana. Ay, verdad. Llévenme. Vea que no. Tengo casa sola.
0: Pero ella está más sola que la casa. Entonces, ¿a dónde qué?
1: Estoy con África solamente, ¿quién nos adopta?
0: Doña Noemí le dijo, bueno,
2: amiga, ya, lléveme a los 15 y yo manejo.
0: Bueno, hágale. Nos conseguimos dos pollitos por allá.
2: Ay, no, a mí no me gustan los niños. A mí me gustan con canas, si no, no sirve. 12:35 minutos, tus chicas en su salsa. Estamos listas aquí al aire a través de la emisora Diferente Tropicana, la más bacana. Ya pedimos el almuercito, vamos a ver qué nos llega. Falta el postre, bendito sea el Señor. Vamos a ver quién se apiada de nosotras el día de hoy. Ay, no, mentira, se recochando, ¿qué van a decir? Que cada 8 días nosotros pues aquí pidiendo.
0: Y sí.
2: Y sí. No, mentira, pero no, neta, no, la respuesta
0: no.
2: No
0: da la risa, bella. Ay, no.
2: Un saludo a todos los tropioyentes, los que están a través de www.tropicanafm.com. Hoy, ¿a quién vamos a desbaratar en este programa?
0: Hoy tenemos...
2: ¡A los hombres!
0: Hagamos preguntas de pareja, pero que todo incline a echarle la culpa a los hombres.
2: Me encanta, me encanta.
0: No, no veo de otra, la
2: me
0: verdad.
2: Me encanta.
0: Además porque los puentes yo siento que se prestan para muchas peleas.
2: ¿Cierto?
0: Porque puede ser, por ejemplo, que apenas estés conociendo con la persona y justamente tiene una salida familiar, pero como aún no te formalizan tanto.
2: Ah, no, entonces, es que yo no lo voy a invitar.
0: Entonces, por ejemplo, no va. Y esa zozobra o esa peleadera porque, ah, claro, como vos estás en tu finca, no, por ejemplo.
2: De malas. Es como el que apenas se está conociendo con uno y se quiere quedar en la casa de uno. Pues llorar.
0: Tanto.
2: A mi casa no entre, yo a doña Noemí solamente le presento si me pide noviazgo a la orilla del mar.
0: Ay, no, y además porque nosotras las mujeres que vivimos solas, escúchame, nunca pensé. Mi niña de 6 años nunca pensó que iba a decir eso.
2: ¿Sonaste tan adulta?
0: Nosotras las mujeres que vivimos solas nos cuidamos mucho porque mis amigas me dijeron cuando yo me independicé, regla número 1, nunca deje que el hombre se empiece a meter en su casa, sí, porque lo va a coger de motel. Y sí, motel gratis no, mija.
2: No, entonces que pague la rienda, pues.
0: Exactamente.
2: ¿Qué tal?
0: Exactamente. Entonces yo dije, bueno, mijo, el recibo es del agua, de la energía.
2: Llegó de tanto.
0: O el gas, ¿cuál va a pagar? Si no, no. Pero bueno, ya venimos con nuestro tema de la tarde porque hasta las 5 tenemos para rajar de los
2: señor
0: hombres. Entonces no te despegues. 311-22-22-931. Eso, chicas.

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1: 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Son las...
2: En Tropicana, 12 del mediodía, 39 minutos.
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6: 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En Tropicana son las...
2: En Tropicana le tengo la hora, le presento la hora, 12 del mediodía, 41 minutos, 12.41.
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2: En Tropicana le presento la hora, 12 del mediodía, 42 minutos en Chicas en su Salsa.
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5: Ah, salte aquí, hombre. 12:49, buenas tardes. Tus chicas en su salsa al aire por Tropicana. Aquí Giselle y Vanessa, allá quién, buenas.
6: Hola, mi apreciada y hermosa Giselita, mi amor. Te cuento que cuando entiendan con esa actitud, se oyen tan feas. Las mujeres tan hermosas, tan bien hechas, que están, bueno, porque están tuneadas, pero
5: atrevido.
6: No me tiras, hermosas. ¿Cómo así que van a hablar mal de los hombres? Aprovechar de aquí a las 5 para rajar de los hombres.
5: Claro.
6: No jodas, hombre. ¿Y por qué no hablamos mejor de las mujeres? Ustedes también, de los primos que se inventan, de las salitas en falso que tienen. No, venga, que la infidelidad es de
5: no
6: parte
5: somos
6: y parte.
5: Todas.
6: Guarda la calma, nene, guarda la calma, por favor. Y para rematar, ahorita me colocas mi temita de cabecera, el que me encanta. Estoy de vuelta de Chanel, gracias.
5: Vamos a pensarlo. Vamos a pensarlo mientras almorzamos, porque, muchachos, ya no llegó el almuerzo. No llegó el almuerzo.
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1: ¿Están listos para el bullying? ¿O están asustaditos?
2: Es un tema tranqui como los de todos los sábados, donde no se le da palo ni allá ni acá.
1: ¿Ah, no?
2: Buscamos el balance perfecto. Aloca nuestra mera grandura. Es que hay cosas que a mí no me dejan dormir.
1: Pero espérate, espérate.
0: Tropiteca de Trop.
1: Ay, cállate, cállate, cállate.
2: ¿Qué pasó? Es que hay hombres y mujeres, para que no digan, pues, ¿qué?
1: Sí, esto es guerra de sexos.
2: Sí. O sea, que se autoproclaman novios sin haber pasado por junta directiva.
1: Dícese de todo aquel que ni siquiera ha pedido el cuadre oficialmente, que ni siquiera le ha pedido la mano al papá o la mamá de uno, y ya tienen actitudes como si prácticamente si uno se hubiera casado.
2: Más o menos. A mí no me vengan con el cuento que, ay, no, es que ya llevamos mucho tiempo vacilando, o ya se sabe que somos. No.
1: Ah, no.
2: No, venga, yo le digo una, venga, porque una cosa es una cosa y otra cosa es otra cosa.
1: De nuevo, Gisels.
2: A mí me tenés que pedir el cuadre, pero con toda.
1: Ay, como ya estábamos viendo.
2: Hágame el favor y póngame a la antigüita.
1: Como estábamos viendo con el cuarto lleno de flores.
2: Ay, sí.
1: Con toda la pared.
2: Ay, no, cambiemos el tema porque él no está escuchando a esta hora.
1: Pero yo le digo, amiga, tranquila que yo le digo.
2: O sea, bajito, bajito, invítela a Santa Marta.
1: Ay, yo conozco una amiga que le hicieron la encerrona así.
2: ¿Cómo fue eso,
1: Le dijeron, ay, vámonos a un puente. Y ella pues dijo, bueno, pues yo qué tengo que poner. No, que las ganas. Ah, bueno, vamos.
2: Yo pensé que...
1: Y se la llevaron para Santa Marta.
2: No, ¿sabes? ¿Y qué pasó?
1: ¿Sabes cuál era el requisito para volver a Cali? Que dijera que sí el noviazgo. Porque allá le pegó una regada de flores en la playa.
2: Pero es que hay de propuestas a propuestas. ¿Valía la pena que dijera que sí?
1: Pues claro, porque si no le dijo, si me dice que no, usted paga su tiquete de regreso.
2: No, pero ¿qué le organizó?
1: Pues un reguero de flores, no te digo. Había como un mantelito. Espérate, ya me acuerdo la foto. Espérate, que se me llamaron en videollamada. Un reguero de flores. Había un arco de corazón. Como una sombrilla. Eso, había cena. No, un poco de cosas, ¿oís? Como una velita. Era lindo.
2: Pero a la antigüita.
1: Sí.
2: También no me vengan a decir, pues, de que ahí nos llevamos mucho tiempo vacilando y ya se asume lo que somos. No. No, señor. Hay cosas que de verdad se deben de conservar. Ese romanticismo y esa conquista.
1: Total.
2: Entonces, la pedida del cuadre va porque va. Pero hay quienes ni siquiera piden cuadre, hay quienes ni siquiera son románticos y se toman unos atributos.
1: Por ejemplo, vuelvo al punto, si uno vive sola, ¿cómo así que me vas a ir dejando ropa en mi casa?
2: Ay, empiezan a dejar, dizque la camiseta.
1: Ah, no, ¿sabes qué dejan primero?
2: ¿Qué?
1: El cepillo.
2: ¡De dientes! ¡Morrongosos! ¡Morrongosos!
1: Ah, no, jamás. No, primero pídame el cuadre y ahí sí hablamos.
2: No, uno ni siquiera es novio y es que, ay, te presento a mi mujer. ¿Cuál mujer? Oh, yo mujer tuya no soy.
1: Ay, sí.
2: Yo mujer tuya no soy, ni novia
1: soy. Hombre que le quiere negar a uno y dañarle la vida, empieza a presentarlo como la mujer. ¿Uno
2: sí.
1: ¿A son de qué? Es que vos me pagás a mí la queratina. Tira las uñas o algo, no. Otra también. A ver, ¿qué más hacen los? Bueno, hablemos de las mujeres. No sé qué ha llegado a hacer.
2: Es
1: así.
2: Que yo creo que va de parte y parte. O sea, yo creo que estas características las hacen tanto los hombres como las mujeres. Por ejemplo, ¿qué es eso? No son novios. Es que ni de novios uno hace eso. Sí. Pero no son novios. ¡Ay! Dice que hay que llegarle de sorpresa al trabajo.
1: ¡Ay, no!
2: ¡No!
1: No.
2: Estoy ocupada leyendo cuñas.
1: No, es que baja que te quiero dar un beso. No, voy a darle el beso a su mamita.
2: Es que, amor, te tengo una sorpresa.
1: Oye, dándole con regalos a donde uno está en reuniones de trabajo.
2: No, déjelo en portería, que ahí los portes de aquí de Emporio
1: eso.
2: Son una belleza.
1: Y ya se lo pasan a uno, porque no, así no. ¿Qué le han hecho a usted que usted dice, uy, venga, bájele, uy, zonas, todavía no somos novios, ¿qué es lo que pasa?
2: Exacto, ¿cuáles son esos,
1: esas acciones?
2: Esas acciones que la gente cree que eso está muy bien y ni siquiera son novios. Esas atribuciones que se toman hombres y mujeres sin ser nada. A ver, otra.
1: Ay, ¿sabes cuál me pasó? Que es que tráigamelo y para que la pasiemos, ¿no, hombre? ¿Qué te crees, el papá de ella o qué? No.
2: Yo soy madre soltera.
1: No. 311-22-2931, los escuchamos. ¿Qué atribuciones han tomado las personas con las que ustedes salen, hombre o mujer? Que usted dice, uy, no, venga, pídame el cuadre primero, porque sí, es que así no, hermano.
2: Estás equivocadito.
1: Totalmente, los escuchamos. 311-2222-931 a través de Chicas en su Salsa de Tropicana.

0: y luego adiós.
1: Ay, estuve en el concierto.
0: Sí, no sí, digas.
1: Estuve en el concierto.
0: ¿Y cantó esa canción?
1: Claramente.
0: ¿Sí?
1: Sí. Estuvieron de invitados especiales Herencia de Timbiquí.
0: ¿Y cómo te sentís?
1: Muy bien.
0: ¿Sí? ¿Al no haber llevado a tu amiga?
2: Bueno.
0: ¿Qué dicen los oyentes? Buenas tardes, 311-22-22-931.
3: Tropicana, Tropicana, chicas. A mí me pasó con la mujer actual que tengo. Eso fue en el 2019, imagínense. Un mes de novio. Cuando la vi, empezó a dejar ropa, los cepillos, empezó a dejar todo y... al mes de haberla conocido, ya estaba prácticamente viviendo conmigo. ¿Cómo la ve? Ya llevamos 9 años.
1: Pero ya era novia.
0: Pero un mesecito muy...
1: No, yo soy novia y yo me empiezo a quedar en la casa de mi novio y yo voy dejando el cepillo de dientes. Pero ya soy novia.
2: No lo dudo.
4: Aló. Mamacitas hermosas, ¿cómo me les baila?
1: Hola, amor.
4: Dios me las bendiga.
1: Amén.
4: Oiga, yo tengo una pregunta para ustedes. ¿Desde cuándo ustedes se reconciliaron? ¿Qué me la perdí? Porque la señorita doña Giselle... andaba de muy uña y mugre con la chiqui chiqui.
1: Uy, vos muy cizañoso.
4: Y había una disgustación. ¿Qué pasó aquí?
1: Una disgustación.
0: La verdad que muchas gracias por recordarme ese punto.
1: ¿Ahora quién se la aguanta?
0: La verdad, yo como estaba con la visita de Andrés, había, digamos que todo mi odio girado en torno a la chatarra, pero nuevamente me acabo de acordar de algo. Hola.
5: Bueno, señorita, ustedes dicen que eso, que dejan los cepillos y todo, y cuando ustedes dejan los cepillos, dejan esas tangas ahí en...
1: Por eso,
5: en el
1: estamos
5: baño
1: diciendo
5: de uno,
1: 50 y 50.
5: Cuando uno vive solo, ¿ah? ¿Qué pasa con eso? Cuénteme.
0: Por eso decimos que tanto la mujer como el hombre, para la próxima te lava los oídos.
6: ¿Cómo así, Vanesita? ¿Cómo así? Hoy también van a empezar a rajar de los hombres. No, estamos llevados entonces. Ah, ni en el Día del Padre nos van a dejar descansar. No, pues qué bueno que le hicieron, que la dejaron tan traumada. Hola.
0: ¿Verdad?
6: La única que mal habla era hombre usted, porque Giselle lo mantiene mal hablando.
0: Ve, ¿verdad que ese fin de semana? ¿Será que si la gente va a celebrar el Día
1: claro,
0: del Padre o lo
1: yo,
0: va a dejar para
1: yo
0: lo
1: pasé,
0: de las elecciones?
1: Venía para acá y yo pasé por la cuarta, por el centro, y estaba repleto de mujeres buscando regalos para el Día del Padre.
0: No creo.

0: Vanesita, buenas tardes. Vea, sea lo que sea, Giselle, Vanesita, nosotros somos lo más lindo del mundo. Sí.
1: Oigan, a este otro.
0: Nada que hacer. Si ustedes y nosotros no pueden vivir.
1: Es que porque no nos conoce.
2: Ay, mi amor.
3: Por ejemplo, mire, hablando de esas atribuciones.
1: Vea, creyendo es indispensable.
3: Exacto. ¿De cuándo acá? Ahora, eso de empezar a hablar como en plural. No son novios. No le has pedido el cuadre a esa mujer, boquiduro. Y vos dices que nosotros necesitamos. Nosotros vamos a hacer. Esto es para nosotros. ¿De cuándo acá si no le has pedido el cuadre? Porque estás hablando en plural.
1: Porque hay un nosotros, ¿perdón? Ay, o por ejemplo, cuando uno tiene carro o moto, que cuente que el vehículo es de los dos, lo estoy pagando yo. ¿Cómo así que nuestro carro? Ay, no llame, hombre. Venga, mejor le pregunto una cosita rapidita. 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
1: 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Una de la tarde, 40 minutos. A ver qué dicen por acá. Hola.
4: Yo no sé qué es lo que pasa, mano, pero yo tuve una esposa. Duré 25 años. Y ella dice que ella guarda recuerdos muy hermosos de mí. Porque yo prefiero dejar una marca.
1: Ah, mire, justo le... Ay, que no llames, hombre, ¿qué parte no entendés? ¿Qué?
3: Tranquila.
4: Aló. Que me recuerden con amor y no que me recuerden con odio. 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
1: ¿Qué? 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
3: No.
1: Si yo ya tengo marido, yo no voy a volar a mi ex.
3: No, José, es mentira, mi hijo.
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1: En Tropicana, 1:48 con BBVA.
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5: 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En Tropicana son las...
1: En Tropicana, 1:50, estamos en Chicas en su Salsa. 311-2222-931 al Tropi WhatsApp para que participen en el tema de la tarde.
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1: 1:52 en Tropicana, La Más Bacana.
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0: departiendo con unos conocidos.
1: Sí.
0: Y estábamos hablando de ese tema, del amor de la vida.
1: ¿Y qué decían los conocidos?
0: Decían que el amor de la vida es con la persona que estás.
1: La actual.
0: La actual.
1: Por lo tanto, en la vida usted puede tener muchos amores de la vida.
0: Exacto, exacto.
1: Pero es una etiqueta muy grande.
0: Es que es un tema complicado, pero dejemos eso para otro programa.
1: En todo caso, hay cosas que no se dicen y que no se hacen. Por ejemplo, ustedes no son novios todavía y se sienten, yo no sé con qué ínfulas y con qué derecho, por ejemplo, de reclamar tiempo y atención.
0: Ay, sí, y se enojan, ¿no?
1: Y se enojan. O sea, usted y yo no somos novios. Amor, usted no está en mi lista de prioridades. Y aún siendo mi novio, mi agenda estará por encima de usted.
0: Me encanta que quede claro esa parte. Pero empieza, ay, no, ¿y sabes qué? Yo creo que algo que se va muy bien a ese punto es, se autoinvita a las fiestas familiares.
1: Pero usted dijo que usted se autoinvita.
0: ¿Dónde qué?
1: Usted el otro programa dijo que usted se autoinvita.
0: A ver, aquí me vas a funar a mí, ¿listo? La idea es funar a los oyentes. Pero lo que pasa es que apenas están saliendo, entonces, no, es que yo ese fin de semana, ¿qué vas a hacer? No, tengo una fiesta, unos 15, como yo que hoy tengo 15 con mi familia en Palmira. Ay, pues entonces tenemos fiesta, ¿tenemos?
1: ¡Oiga!
0: Ya dijo.
1: Uy, ¿sabes cuál otra de esas atribuciones que la gente se va tomando sin ser novios? Les coge una publicadera insinuando una relación que ni siquiera existe. Como las manitos.
0: Toma la foto a la mano de uno y yo, me quita mi mano.
1: Foto a las dos copas. O sea, les coge una publicadera de foto insinuando que hay relación y la relación no existe.
0: No hay, no existe, mi lindo. Bájate por ahí de esa nube. No, ¿qué dicen los oyentes? 311-22-22-931, buenas.
2: Hola, buenas tardes, Tropicana, la más bacana, Vanesita, Giselle. Ay, oigan lo que dicen el otro, que es que ustedes sin otro no pueden vivir. Ja, si las mujeres ya no lloran.
1: Las mujeres facturan, eso.
2: Y nosotras somos un mal necesario, carajo.
1: Adiós.
2: Vea, chicas, háganme un favor. Cuando pueda me colocan Raquel de la 16.
1: Buena.
2: Gracias, un besito, que Dios la bendiga. Besito. Que pasen un excelente fin de semana.
0: Bueno, mi reina.
3: Giselle, Vanessa, buenas tardes.
0: Aló.
3: Tropicana, la más bacana. Oiga, tanto que hablan de los hombres. Ah. Y por allá se acabó de ir mi mujer. Y me di cuenta que el centro no tiene por dónde caminar, las mujeres comprándonos regalos.
1: Yo le dije.
3: Para que vea, pues, cuánto le hacemos falta. Ah. Y nos andan lamiendo hoy en día. Ah. Tropicana, la más bacana.
4: Emoción y esperanza. Tropicana, muy buenas tardes, Tropicana. Y para ustedes, dos princesas hermosas que alegran esta tarde del sábado, porque hoy es el día muy especial de los papitos, quien alegran las mamitas. Bueno, señoritas, mi opinión es grande. Somos el complemento A y B. Tropicana, la más bacana.
0: ¿Vos crees que somos complemento? ¿Vos crees que no podemos vivir sin un hombre?
1: No sé.
0: No creo.
1: No creo.
0: Pero hablando de chatarras, de hombres, está Juli, uno de los caballeros de esta emisora en las calles de Cali.
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6: Mi Vane, mi Giselle, feliz tarde para todos ustedes. Qué rico estarlas acompañando en Chicas en su Salsa. Pero ¿sabes qué quiero agregar? Quiero agregar que hombre que dice te amo a los 3 días, sin tener nada. Ahí está. Pues oyentes de Tropicana, pues me encuentro a esta hora en el norte de Cali compartiendo con todos ustedes. 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Aquí están los peluditos, la cámara de viento, además el metegol, ya tenemos los DJs de Tropicana en vivo y en directo, porque aquí los estamos esperando a todos ustedes en esta jornada especial con Tropicana, la más bacana.
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0: tarde, 15 minutos. Chicas, en su salsa de Tropicana al aire. Hoy con nuestro tema Giselle de la tarde.
1: Un tema normal, un tema tranqui. ¿Cuáles son esas atribuciones que se toman los hombres, las mujeres, antes de ser novios? Estamos haciendo un listado de esas pésimas costumbres. Por ejemplo, yo siento que ya te amo. Y no se sabe ni el segundo apellido.
0: No sabe qué tipo de sangre soy. ¿Y que me ama?
1: No, venga.
0: ¡Ay! Amor de mi vida. Oh. Hace poco estuve en una mesa.

0: Les dijimos que íbamos a estar modo fútbol. Y adivinen qué.
1: Es que no sé cómo hacerlo.
0: ¿Por qué?
1: No, pues ojalá fuera tan profesional.
0: Gritemos a la una.
1: A las dos
0: y a las tres.
1: ¡Gol! ¡Por dicho!
0: ¡Ay, Dios santo!
1: ¡Ay, Pepe Garzón, tenete duro que ahí vamos! ¡Por dicho!
0: 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Y le estamos dando el gol en ese momento. Suiza 1, Qatar 0. Se mueve el fútbol. Recuerde que estamos en modo mundial. Y pues a esta hora está disputándose ese partido. Exactamente, en la cancha Qatar-Suiza. Suiza tiene ventaja 1-0 contra Qatar. 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
4: con mucho gusto, 2 de la tarde, 40 minutos en Tropicana.
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9: 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En Tropicana son las...
4: En Tropicana son las 2 de la tarde, 42 minutos, 2:42.
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1: En Tropicana 2 de la tarde 46 minutos.
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4: Y mucha atención, 2 de la tarde, 50 minutos. 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
4: ¿Qué dicen los oyentes al Tropi WhatsApp 311-2222-931? Buenas.
6: Chicas superpoderosas. Alex from Spain, ¿cómo van?
4: Oh my God.
6: Aquí yes. Oyéndolas y tengo una pregunta boba. Boba. ¿Ustedes tienen pareja o hace cuánto no tienen pareja? Es que la verdad son unas mamacitas. Bueno, un abrazo, me encanta oírles.
4: Gracias por tus halagos, por tus piropos.
7: Siguiente pregunta, gracias.
4: Por escucharme. Pero en mi contrato dice que yo aquí no puedo divulgar mi vida privada.
7: Ay, uy, man.
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3: Definitivamente hay mucho desocupado a esta hora en Cali, Dios santo. 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
2: ¿Aló?
1: Hola, Vanesita, Giselle, bendecido.
2: ¿Hola?
1: Turno, espero que se encuentre muy bien.
2: ¿Sí?
1: O sea que ustedes no dejan el cepillo hasta que esa chatarra no les dedique exclusivamente mía.
2: ¡Oh!
1: Tropicana, la más bacana.
3: ¿Qué comes?
2: Más o menos así.
3: Ay, ¿y si la ponemos?
2: Ay, sí, eso es mucho tema. Lo malo es que no hay parejo, no hay con quién bailar. ¿Y usted cómo se va hoy de 15? Me deja sola.
3: Ay, yo me voy de 15.
2: Pero.
3: Tengo ganas de llegar tarde. O sea, ¿con que llegue a las 11 bien o qué?
2: Pues es que depende, porque hoy en día los 15 con los protocolos están arrancando puntualitos.
3: Ay, no. ¿Será que me voy de pantalón o de vestido largo?
2: Jamás. Uno en unos 15 va con etiqueta.
3: ¡Ah!
2: Casual elegante.
3: Bueno, casual elegante. Mucho grado, ¿no? También.
2: No me quieres llevar de pronto.
3: ¿Ve qué tan raro? ¿Y eso?
2: Ay, me arde. No, lo que pasa es que ustedes saben que este trabajo, como cualquier profesión, requiere también de esfuerzos, de sacrificios. Y en mi combo, en mi familia, somos 4 mujeres.
3: A dormir, ¿dónde la trasnocharon, mija?
2: Ahí están en el parque Jaime Duque, en Cundinamarca.
3: Doña Noemi. ¿Y usted por qué está aquí? ¿Por qué no se va?
2: Porque mi jefe no me dio el vestido.

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0: 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Son las...
3: En Tropicana, 3 de la tarde, 43 minutos.
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5: 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En Tropicana son las...
3: En Tropicana, 3 de la tarde, 45 minutos.
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3: Con mucho gusto con Tropicana a esa hora, 3 de la tarde, 46 minutos en Chicas en su Salsa.
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13: Pero antes que todo y primero que nada, te quiero contar que al minuto 96 hay gol. Señoras y señores, gol de Qatar. Ya queda poquito. Ya para terminarse. Iba coronando Suiza, pero adivinen qué. En tin, tan, pum. Gol de Qatar, quedando así en esos momentos 1-1. Ya está que se acaba, pero pues miren, más bello que un gol al minuto 90. En esos momentos queda 1-1 Qatar-Suiza y este gol se lo presento a nombre de BetPlay. 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Ya 97, Qatar 1, Suiza 1.
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1: Jogo bonito, do obrigado, do Brasil. Y ya no sé qué más decir. Estamos no, modo,
2: usted
1: modo,
2: sí es una boleta.
1: Modo copa. Como Giselle ya se larga.
2: Voy a mi ensayo de ceremonia porque me les graduó. Voy a hacer una fiesta y voy a invitar a todos los oyentes de Tropicana.
1: ¡Bajúa!
2: ¿Qué?
1: El hecho es que se larga. El hecho es que me quedo sola aquí en esa cabina. Y me tocó, figuró, verse el partido de Brasil-Marruecos.
2: Ay, tan sufrida ella, feliz viéndole la pierna a todos, muchachos.
1: Uy, qué rico a Vinicius. Uy, no.
2: Ay, no, qué horror.
1: Mírame esa. Uy, no, pero quién fuera patas. ¿Quién fuera esa bandita para que me estirara así?
2: ¿Qué es eso, Vanessa?
1: Ay, pues déjanos. Ese es el disfrute de nosotras las mujeres por estos días. En ese momento, Giselle... Baja la audiencia. En ese momento, la mayoría de hombres prenden su televisor a verse ese partido. Uno de los favoritos, muy llamativo, Brasil-Marruecos.
2: Muy esperado, sí.
1: Entonces, más de uno hoy está pero conectado al televisor. Pero a los que no pueden, a los que no son bendecidos y afortunados, tranquilos. Aquí estaré, con todo el ánimo. Cantándole los goles.
2: De igual manera, recordemos que existe una generación que ve el partido y lo escucha por radio. Así, aquí estará Vanesita Mamita narrando los goles.
1: 4:22 PM, el picadito inicia a las 5:00 PM, así que vayas acomodando. Mientras tanto, sigamos escuchando Salsita de la Buena, aquí en Chicas en su Salsa de Tropical.

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0: En Tropicana, son las...
1: En Tropicana, 4 de la tarde, 44 minutos, 4:44.
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5: 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En Tropicana son las...
1: En Tropicana son las 4 de la tarde, 47 minutos.
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1: En Tropicana, 4 de la tarde, 50 minutos.
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1: Ya casi empieza el partido Brasil. En este momento se ve Neymar en la cancha. Brasil, Marruecos, 5 en punto. Y te estaremos contando cómo avanza el marcador a través de Tropicana, la más bacana. 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

súbele el volumen a tu Tropicana. 5 de la tarde, 18 minutos. Estamos de fin de semana, sabrososki, con buena música, acompañándote si estás paseando, si estás de compras, si estás en la casita haciendo aseo, si estás ya descansando, si vas manejando rumbo a la Finquirris. Aquí estamos nosotros con los mejores ritmos que solamente suenan aquí en Tropicana, la más bacana. El partido es al momento... El Yogo Bonito. Llevan 14 minutos, 0-0. Por eso es que no he llegado aquí a decir gol. Porque hasta el momento, 0-0. No sé, ya se me torna un poquito aburridor. ¿Viste? Es que estoy calentando. Tengo el tono. Recuerden que viene el partido de la selección, ¿no? Y adivinen qué. Regresa el Tropigol de Tropicana. Entonces estaremos justamente diciéndoles en el transcurso de estos días. ¿En dónde? Porque es que yo dije, no, ¿cuál cabina? Encerrado jamás. Toca salir, porque si llega a ganar la selección, toca estirar carioca lo que marca. Entonces, vamos a estar desde un punto de la ciudad de Santiago de Cali. No se lo pierdan. No se despegue de Tropicana. Escúchenos por la aplicación www.tropicanafm.com. No se despegue de su radio en los 93.1. Porque en cualquier momento le diremos en dónde vamos a estar para que juntos vivamos esta magia del Yogo Bonito. Hasta el momento... Du Brasil 0, Marruecos 0. Cualquier cosa de las canto. Si se quiere escuchar alguna canción, si quiere enviar algún saludito, reporte de sintonía, si está en ese momento a todo volumen en su radio, hágamelo saber. 311-2222-931 es el Tropi WhatsApp de Tropicana.

0: nuevamente hablando del partido, adivinen qué, hay gol, señoras y señores, gol, gol, gol, gol, gol, gol, gol, gol, gol, en esos momentos, 5 de la tarde, 27 minutos, anota Marruecos, poniendo el marcador entonces, en esos momentos, 1-0, Brasil 0, Marruecos 1. 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Y el juego bonito, Brasil 0, Marruecos 1.
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0: tarde, 34 minutos. 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
0: ¿Adivinen qué? ¿Adivinen qué? Sí, señoras y señores, golazo. Yo la verdad estoy como en un calentamiento para nuestro Tropigol ese próximo miércoles. 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Brasil, Vinicius Junior se acaba de meter, es palo de gol, Dios santo, y le devuelve la vida a todos los hinchas porque estaban un poco aburridos después de ese gol de Marruecos. Pero por el momento, Brasil tiene uno, Marruecos tiene uno a los 32 minutos de este juego bonito. 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Gol a esa hora en Tropicana. 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
1: Yo no sé ustedes, pero a mí me dio sed, sí. 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
2: 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Son las...
3: En Tropicana, 5 de la tarde, 48 minutos.
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6: 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En Tropicana son las...
3: En Tropicana llegamos a las 5 de la tarde, 49 minutos.
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tarde, 9 minutos. Eso es Súbele el Volumen a tu Tropicana. Ya también inicia nuevamente el partido, así que voy a estar pendiente para darle el marcador de este juego bonito. Y te voy a decir una cosa. Yo insisto en que lo sirva.

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2: Seis de la tarde, 53 minutos. 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
8: 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En Tropicana son las...
2: En Tropicana, 6 de la tarde, 54 minutos.
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13: 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En Tropicana son las...
2: En Tropicana, 6 de la tarde, 56 minutos.
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